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1: Es la 1:32.

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1: Son las 2:03.
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1: Son las 2:32.

0: Son las 3:04.
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1: Son las 3:33.

0: Son las 4 de la madrugada.
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1: Son las 4:33.

0: Son las 5:02.
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1: Son las 5 y 31 minutos.

0: Son las 6 de la madrugada.
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1: Son las 6:32.

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0: Son las 7:02.
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3: Son las 7:30.

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1: Son las 8:01.

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1: Son las 8:32.

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1: Son las 9:01.

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1: Son las 10 y 4 minutos.

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1: Son las 10 y 33 minutos.

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Buenos días, Gran Canaria. Que Dios te continúe bendiciendo. Es un gozo el poder estar hoy aquí compartiendo junto la palabra de Dios, pero hoy vamos a comenzar diferente. Hoy quiero ponerte un popurrí de alabanza para que puedas glorificar al que vive y reina por los siglos de los siglos. Comencemos adorando a nuestro Dios. Aleluya.

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1: Qué bueno que podemos decir, viva la fe, viva la esperanza, viva el amor. Y quiero invitarte a poder reflexionar en la palabra de Dios en esta linda mañana de viernes. Y quiero invitarte a mirar en Lucas capítulo 15 del 11 al 32, hablando de la parábola del hijo pródigo. Y tengo como título, el padre que nunca dejó de esperar. El padre que nunca dejó de esperar. Y dice la Biblia, también dijo, un hombre tenía dos hijos. Y el menor de ellos dijo a su padre, padre, dame la parte de los bienes que me corresponde. Y le repartió los bienes. No muchos días después, juntándolo todo el hijo menor, se fue lejos a una provincia apartada y allí desperdició sus bienes viviendo perdidamente. Y cuando todo lo hubo malgastado, vino un gran hambre en aquella provincia y comenzó a faltarle. Y fue y arrimó a uno de los ciudadanos de aquella tierra, el cual le envió a su hacienda para que apacentase cerdos, y deseaba llenar su vientre con las algarrobas que comían los cerdos, pero nadie le daba. Volviendo así dijo, ¿cuántos jornaleros en casa de mi padre tienen abundancia de pan? Y yo aquí perezco de hambre. Me levantaré, iré a mi padre y le diré, padre, he pecado contra el cielo y contra ti. Ya no soy digno de ser llamado tu hijo. Hazme como a uno de tus jornaleros. Y levantándose, vino a su padre. Y cuando aún estaba lejos, lo vio su padre. Y fue movido a misericordia y corrió y echó sobre él su cuello y le besó. Y le dijo, y el hijo le dijo, padre, he pecado contra el cielo y contra ti y ya no soy digno de ser llamado tu hijo. Pero el padre dijo a sus siervos, sacad el mejor vestido y vestidle, y poned un anillo en su mano, y calzado en sus pies, y traed el becerro gordo, y matadlo, y comamos, y hagamos fiesta, porque este mi hijo muerto era, y ha revivido, se había perdido, y es hallado, y comenzaron a regocijarse. Y su hijo mayor estaba en el campo. Y cuando vino, llegó cerca de la casa, oyó la música y las danzas, y llamando a uno de los criados, le preguntó qué era aquello. Él le dijo, tu hermano ha venido, y tu padre ha hecho matar el becerro gordo por haberle recibido bueno y sano. E entonces se enojó y no quería entrar. Salió por tanto su padre y le rogaba que entrase. Mas él, respondiendo, dijo al padre, he aquí tantos años te sirvo, no habiéndote desobedecido jamás y nunca me ha dado ni un cabrito para gozarme con mis amigos. Pero cuando vino este tu hijo, que ha consumido tus bienes con rameras, has hecho matar para él el becerro gordo. Él entonces le dijo, hijo, tú siempre estás conmigo y todas mis cosas son tuyas, mas era necesario hacer fiesta y regocijarnos, porque este tu hermano era muerto y ha revivido, se había perdido y es hallado. Señor, te bendecimos y pedimos que tu palabra, que es clara, pueda alumbrarnos el camino y enseñarnos el mensaje. Gracias por todo, en el nombre de Jesús. Amén. Qué bella historia. Qué bella historia. El padre que nunca dejó de esperar. Y aquí encontramos lo que es la parábola del hijo pródigo. Pero cuando miras el versículo 24, es hermoso porque dice el versículo 24, porque este mi hijo muerto era y ha revivido, se había perdido y es hallado. Esta parábola te permite entender y hablar que

0: Muchas personas a veces han estado alejados de Dios, como el que está dentro de la iglesia, pero tiene un corazón lejos de Dios. Pero aquí hablamos justamente de uno que estaba alejado de Dios, a uno que se había olvidado, de uno que abandonó a su padre, a su hermano, para irse al disfrute de la vida cotidiana. Y aquí encontramos un hijo que quiso vivir sin su padre. Un hijo, cuando vemos el versículo 12 y 13, que había pensado que lo más importante era disfrutar de los bienes que me correspondía. Y dice, y el menor de ellos dijo a su padre, padre, dame la parte de los bienes que me corresponde. Y le repartió los bienes. No muchos días después, juntándose todo el hijo menor, se fue lejos a una provincia apartada y allí desperdició sus bienes viviendo perdidamente. El hijo dice en esencia, dame lo mío y déjame vivir mi vida. Eso representa mucho de nuestra sociedad actual. Yo decido, yo hago lo que quiero, no necesito a Dios. Y muchas veces tenemos en la familia a hijos, a sobrinos, a primos, a nietos que también hacen esto. Dame lo mío, yo quiero independizarme, yo quiero vivir. Y a veces hay personas que no se han muerto y ya los hijos hasta se están peleando la herencia para ver qué me toca o no me toca, ¿verdad? Y aquí tenemos una historia que tiene que ver casi o es parecido o es lo mismo. Pero alejarse del padre parecía libertad y terminó convirtiéndose en esclavitud. Terminó convirtiéndose en una esclavitud. Lo que parecía libertad terminó alejándolo, terminó dejándole un vacío. Y tú descubres en los versos del 14 al 16 que dice, y todo cuanto lo hubo malgastado, vino un gran hambre en aquella provincia y comenzó a faltarle. Y fue y se arrimó a uno de los ciudadanos de aquella tierra, el cual le envió a su hacienda para que apacentase cerdo. Mira cómo dice, y deseaba llenar su vientre con las algarrobas que comían los cerdos, pero nadie le daba. ¿Por qué? Porque él lo perdió todo y terminó cuidando cerdos. De aquí pues, mirar la importancia de que hay personas que tienen muchas cosas alrededor, pero están vacías por dentro. Y este chico, después de tenerlo todo, después de perderlo todo, llegó a un lugar donde había de todo, pero él seguía con la misma hambre, él seguía con la misma necesidad. Y te puedes entender que tú puedes hablar de dinero, de éxito, de relaciones, de redes sociales, de placer, de reconocimiento, y como nada de eso ocupa el lugar de Dios, te va a quedar un vacío enorme en tu corazón. Y aquí usted ve el momento en que cambió su historia. Cambió su historia cuando en el versículo 16 dijo, volviendo en sí, ahora el chico hace una reflexión de su vida y se pone a pensar, a analizar y a canalizar si cuando vivía con mi padre lo tenía todo, no tenía por qué estar ni comiendo comida de vertedero, ni comiendo comida de la calle, ni comiendo comida de cerdo. Y ahora viene un análisis profundo y se pone y dice, y volviendo en sí dijo, ¿cuántos jornaleros en casa de mi padre tienen abundancia de pan? Y yo aquí perezco de hambre. Como jornalero, trabajando en otro lugar, tenía que alimentar el cerdo y no podía comer ni aún de lo que le daba a los cerdos. Ya se pone a reflexionar cómo en la casa de su padre, los jornaleros comían pan y comían de todo y eran saciados. Y ahora viene un análisis en su mente y en su corazón. Pero fíjense, lo importante es que esta frase puede ser el centro para que tú puedas entender este mensaje. Volver en sí es reconocer, me alejé del lugar de donde debía estar. Me alejé del lugar de donde debía de estar. Aquí él había entendido que él se fue de al lado de sus padres, donde él tenía todos los recursos. Pero aun cuando malgastó, tuvo que pasar hambre y necesidad para poder aprender la lección. Me alejé de donde yo debía de estar. Y muchas veces hay padres que tienen que también ser entendidos en este principio, porque muchas veces los hijos te van a llevar a hacer algo que tú no quieres que pase, pero los hijos necesitan aprender del lugar donde ellos deben de estar. Y a veces quieren salir al mundo, conocer al mundo, y después tienen que venir arrepentidos de todo lo que han tenido que sufrir. Y aquí es importante entender cuánto tiempo llevas viviendo lejos de la presencia de Dios. Así hay muchas personas que están lejos de la presencia de Dios. Hay muchas que se apartaron porque no querían buscar a Dios, porque no querían conocer a Dios, porque no entendían a Dios, porque llevaban 15, 20 años en la iglesia y es como si nada, pero cuando se van al mundo, descubren que el mundo nada ofrece y luego viene el arrepentimiento. ¿Cuántas veces tienes que hacerte la pregunta? ¿Cuánto tiempo llevas alejado de la presencia de Dios? Y tienes que sentir y decir, debo volver a la casa de mi padre. Debo volver al lugar donde no me faltaba nada, donde no te faltaba la gracia de Dios, donde no te faltaba el favor de Dios, donde no te faltaba la misericordia de Dios, donde no te faltaba ese amor que sobrepasa todo entendimiento humano. Qué importante que el hijo decide regresar. Cuando miramos ese versículo número 18, dice, me levantaré e iré a mi padre y le diré, padre, he pecado contra el cielo y contra ti. Wow. Y aquí lo que usted está viendo es que no solamente reconoció su condición, sino que se levantó. No simplemente dijo, bueno, voy a ver qué hago. Pues se quedó sentado a esperar a ver qué podía pasar. No. Él reconoció. Él tuvo valor para reconocer que él fue quien se equivocó. Él tuvo valor para decir, yo necesito volver a lo mío porque entendí que esto nada ofrece. Y entonces él entiende esta verdad. Y aquí está el llamado. No basta con reconocer que estamos lejos de Dios. Hay que volver. Tenemos que volvernos a Dios. Tenemos que entender el propósito. Tenemos que saber que Satanás vino para robar, para matar, para destruir. Y al alejarnos, vamos a ser destruidos. Pero debemos de acercarnos a ese Dios de toda esperanza y de todo consuelo. El Padre lo estaba esperando. El Padre esperaba con ansias el regreso de ese hijo. Y usted ve en el versículo número 20 que dice de esta manera. Y levantándose vino a su padre. Y cuando aún estaba lejos, lo vio su padre y fue movido a misericordia. Y corrió y se echó sobre su cuello y le besó. ¡Wow! ¡Qué hermoso! Descubre el pasaje como dice. Y levantándose vino a su padre. Él rompió la rutina de estar donde él estaba. Ya afligido, corrió a donde debía de estar. Y dice, y cuando aún estaba lejos, había una distancia entre el papá y él, una distancia que la Biblia no describe cuál era esa distancia, dice que su padre lo vio y fue movido a misericordia y corrió y le besó. ¿Por qué? Porque había una alegría en su corazón, porque su hijo que se había apartado volvió nuevamente. ¿Cuántas veces tú esperas a veces que un hijo tuyo vuelva? Porque está apartado. Porque está en una vida que no es la que tú quieres que lleve, porque está afligido, porque está angustiado, porque está enfermo. ¿Cuántas veces tienes que atravesar por momentos difíciles y tú deseas que tu hijo vuelva? Pero hay una decisión que él tiene que tomar. Y justamente eso es lo que Dios hace. Muchas veces Dios está en espera a que tú recapacites que te equivocaste, que estás alejado de Dios, de que tú necesitas a Dios. Y es entonces donde tú vas a poder ir corriendo a los pies de aquel que te ama, de aquel que está contigo todos los días y hasta el fin del mundo. El Padre no lo recibió con un discurso de condenación. No lo recibió, y soy yo o eres tú, y por qué te fuiste, y tú eres un hijo mal agradecido, tú eres un hijo malo, por qué te fuiste, por qué gastaste, por qué tornaste, y no te quiero en mi casa. No vas a encontrar en la palabra de Dios ningún mensaje de condenación de parte del Padre hacia su hijo. Encontramos a un padre amoroso, a un padre que estaba en espera de que ese hijo tuviese arrepentimiento y confesión de su falta. Y fue lo que hizo este hijo. Corrió hacia él, lo abrazó, lo besó, le devolvió su dignidad, le puso vestido, le puso anillo, preparó una fiesta. Y aquí está el mensaje de esperanza. Quizás tú te sientes alejado de Dios, pero Dios no se alejó de ti. El joven rico se apartó de su familia, se alejó de su papá, se alejó de su hermano, se alejó de todo lo que tiene que ver con su vida para vivir su vida, pero su papá nunca se alejó de él. Estoy convencido que ese padre lloraba, ese padre se preocupaba, ese padre estaba angustiado, ese padre deseaba escuchar la noticia alguna de su hijo. Y es bonito porque Dios nunca se ha alejado de ti. Quizás tú dejaste la casa del padre, pero el padre todavía está esperando tu regreso. Tu pecado puede haberte llevado lejos, pero la gracia de Dios todavía puede encontrarte. ¿Dónde estás hoy? ¿En la casa del padre? ¿Lejos de ellas? ¿O necesitas tú volver a conectarte con Dios? Vuelve a casa, sí, vuelve a casa, porque el Evangelio no solamente nos promete una vida mejor, el Evangelio nos reconcilia con el Padre. Cuando vas a la Biblia, a Lucas 15, 24, dice en Lucas 15, 24, porque este mi hijo muerto era y ha revivido, se había perdido y es hallado, y comenzaron a regocijarse. ¿Qué fiesta hubo? ¿Qué alegría? ¿Qué fiesta? ¿Qué júbilo? ¿Por qué? Porque su hijo se había apartado. Pero su hijo ahora vuelve arrepentido. Si quieres algo todavía más impactante y diferente, también hay una parábola que conecta muchísimo la vida actual y es la parábola del buen samaritano. Tú lo has visto, tú lo has oído en la palabra de Dios. Pero qué importante es interpretar que muchas veces estar alejado de Dios no te va a hacer bien. Estar alejado de Dios va a hacer de que vengan contra ti problemas, aflicciones, lamentos. Y esto fue lo que pudo experimentar este chico. Este chico pudo experimentar, dice que deseaba llenar su vientre de las algarrobas que comían los cerdos, pero nadie le daba. Cuando tú estás alejado de Dios, tú pierdes el privilegio de Dios, tú pierdes la gracia de Dios, tú pierdes el favor de Dios. Pero por eso Jesús le dijo, vengan a mí todos los que estáis trabajados y cargados, que yo les voy a dar descanso. Hay una oportunidad de Dios para la vida del hombre. Hay una oportunidad de Dios para que el hombre pueda entender su verdad. Y la verdad de Dios es Jesús. Jesús vino para que tengas vida y para que la tengas en abundancia. Este chico se apartó, este chico desparramó, este chico se olvidó que tenía una familia, pero su padre nunca se olvidó de él. Y eso es lo hermoso, porque este padre está representando a Dios, pero este hijo está representando mi vida y tu vida, ¿verdad? Porque muchas veces nosotros también hacemos lo que nos da la gana, pero tenemos a un padre que dice, eso no está bien. Un padre que quiere que vuelva, un padre que quiere que tú recapacites, un padre que quiera que tú entiendas, un padre amoroso que dijo, yo estoy contigo todos los días y hasta el fin del mundo. Hay una esperanza que el hombre no puede perder. Y qué bueno cuando el creyente en Cristo puede entender esta verdad. Y ahora hubo una sinceridad en lo más profundo de su alma. Me levantaré e iré. Había una convicción genuina. Me voy a levantar, ya yo he reconocido, pero no puedo perder el valor de correr a reconocer ante mi padre. Y aquí no hubo una manipulación, porque el chico podía haber manipulado el ambiente. Ay, me voy a arrepentir para ver a obtener plata, dinero, comida y luego salgo. No. El hijo entendió que estar alejado de su padre, que estar alejado de la finca, estar alejado de aquello que le bendecía, le propició una enorme inseguridad en su persona. Muchas veces nos sentimos inseguros e incapaces. Muchas veces nos sentimos tan vacíos y Dios quiere que aprendamos a reconocer nuestra falta. ¿Por qué usted cree que David se consideró amigo de Dios? Por la sinceridad que había en el corazón de David. Porque David, cuando pecó contra Dios, que dijo, ten misericordia de mí, reconozco, yo sé, yo entiendo, yo creo. Y le dice Dios, cree en mí un corazón limpio y renueva un espíritu recto dentro de mí. Y levantándose vino a su padre. Y cuando aún estaba lejos lo vio su padre. Me imagino aquel padre que estaba constantemente mirando por la ventana o mirando por la puerta. Vendrá, no vendrá, vendrá, no vendrá. Y así mismo hace Dios. Constantemente Dios está mirando para ver qué tú haces con tu vida. Constantemente Dios está mirando a ver qué decisión tomas tú. Si sigues el camino de la fe, si sigues el camino de la salvación o si sigues el camino al infierno, que es la perdición. Dios no quiere que el hombre perezca. Dios quiere que el hombre se arrepienta y que tenga vida y vida en abundancia. Tú determinas qué es lo que tú quieres. Pero aquí encuentro una esperanza y levantándose corrió, vino a su padre. Dios siempre va a estar con las manos abiertas. ¿Sabe por qué? Porque la Biblia me dice que el que habita al abrigo del Altísimo morará bajo la sombra del Omnipotente. Qué bueno que dice que su padre, movido a misericordia, se echó sobre su cuello y le besó. Y el hijo le dijo, Padre, Padre, he pecado contra el cielo y contra ti. Ya no soy digno de ser llamado tu hijo. Me imagino qué arrepentimiento genuino tuvo ese hijo. Me imagino qué gozo tan tremendo tuvo ese padre. Me imagino qué momento más hermoso había en la casa cuando el padre, movido a misericordia por el gozo de lo que estaba aconteciendo, mandó a otros criados a buscar el mejor cerdo, a poner el mejor vestido, a ponerle un anillo, diciendo, aquí llegó la esperanza porque mi hijo, el que había muerto, ha vuelto nuevamente. ¡Qué esperanza! ¡Qué regocijo! ¡Qué gozo! ¡Qué júbilo! Traigan el mejor becerro, el más gordo, mátenlos, comamos y hagamos fiesta. Pero usted, cuando lee la parábola del sembrador, está viendo que la parábola del sembrador es el otro ejemplo de obediencia, porque esto es lo que está indicando nuevamente cuando el hombre se arrepiente y se vuelve a Dios de todo su corazón. Dice la Biblia que hay fiesta en los cielos cuando un pecador se arrepiente. ¡Qué júbilo! ¡Qué alegría! ¡Qué bueno que cuando tú te arrepientes y te vuelves a Dios, Dios tiene lo mejor para ti! Y dice la Biblia que hay fiesta en los cielos cuando un pecador se arrepiente. Por eso dice la Biblia, porque el versículo 24, porque este mi hijo muerto era. ¿Por qué era muerto? Porque estaba viviendo en los deleites del mundo. Este mi hijo muerto era y ha revivido. ¿Por qué revivió? Porque él reconoció, porque él entendió. Porque él tuvo la esperanza de decir, a pesar de que viví una vida fuera de mi familia, fuera de mi casa, yo he entendido que no debía de haberme ido. Se había perdido, dice, y es hallado, y comenzaron a regocijarse. Eso lo dice la Biblia. Hay fiesta en los cielos cuando un pecador se arrepiente. Hay júbilo en el cielo cuando un pecador se vuelve a Dios. Hay júbilo en el cielo cuando un pecador no quiere vivir su conducta de pecado porque quiere caminar con Dios conforme al diseño de Dios. ¡Qué hermoso! ¡Qué cosa! ¡Ah! Claro, ahora viene algo importante en la historia. Usted descubre que ahora hay un conflicto emocional, porque ahora dice el versículo 25, su hijo mayor estaba en el campo, cuando vino, llegó cerca de la casa, oyó la música y las danzas, y llamando a uno de los criados, le preguntó, ¿qué era aquello? Él le dijo, tu hermano ha venido, y tu padre ha hecho matar el becerro gordo por haberle recibido bueno y sano. Claro, el hijo mayor tenía miedo, no es que no estaba contento con su hermano, es que estaba preocupado que ese hijo manipulara al padre para poder volver a sacarle dinero, para poder de nuevo volver a desparramar o irse con mujeres rameras. Y ahora hay una preocupación en su hijo mayor, ¿verdad? Porque no quiere que su padre quizás vuelva a sufrir lo que había acontecido. Y usted ve que dice el versículo 28, entonces se enojó y no quería entrar. Salió por tanto su padre y le rogaba que entrase. Y muchas veces nosotros juzgamos sin saber el corazón de la persona. Este hijo mayor estaba juzgando al menor sin saber si había o no un arrepentimiento genuino. Y aquí tú descubres entonces que viene el padre y le dice entonces a su hijo, ven, entra con nosotros. Ven, porque el padre sabía que lo que había acontecido a su hijo menor fue una prueba y su hijo había aprendido la lección. Mas él respondió y dijo al padre, he aquí tantos años te sirvo, no habiéndote desobedecido jamás y nunca me ha dado ni un cabrito para gozarme con mis amigos. Pero cuando vino este tu hijo, que ha consumido tus bienes con ramera, has hecho matar para él el becerro gordo. Él entonces le dijo, hijo, tú siempre estás conmigo y todas mis cosas son tuyas. Tenemos que aprender también a no ser egoístas. Si no conocemos el corazón de una persona, no podemos juzgarla. Quizás para el hijo mayor, este joven no se había arrepentido. Pero es curioso porque este joven vino con un arrepentimiento genuino y su padre sintió el arrepentimiento genuino y su padre le perdonó. ¿Sabe por qué? Porque Dios es un Dios de oportunidades. Porque Dios da oportunidades, porque Dios quiere que el hombre se arrepienta, porque Dios quiere que el hombre se vuelva a Él, porque Dios quiere que el hombre pueda entender. Y aun cuando el hijo mayor se quejó contra su padre, pero mira que yo he querido y nunca me hiciste, y que lo que le dice el padre, pero es que todo lo mío es tuyo. Y eso es lo que te está indicando, que el hijo mayor no tenía conciencia de que todo lo que había a su alrededor le pertenecía por derecho también a él. Y si él no lo disfrutó es porque él nunca pensó que podía llegar el momento de entender que él era partícipe de todos los bienes que su padre tenía. En Cristo, tú y yo somos partícipes de una herencia, porque el sacrificio de Cristo nos hizo aceptos delante del amado, delante del Padre, delante de aquel que vive y reina por los siglos de los siglos. Y cuando Cristo vino, Él puso que tú y yo pudiéramos alcanzar a través de Él el perdón de pecado, la gracia de Dios, el reino de Dios, un paraíso y un lugar para morar. Perdón. Qué bueno cuando yo puedo reconocer que en Dios tengo esperanza. Qué bueno reconocer que en Dios tengo una herencia. Y esa herencia, gracias al sacrificio de Cristo, ¿sabes por qué? Porque yo también estuve perdido. Pero Él me rescató. Yo estaba perdido, pero Él me rescató. Yo estaba perdido y sin vida, pero Él me dio vida y vida en abundancia. Y hoy puedo heredar con Cristo todo lo que Él tiene preparado para mi vida. Y tú puedes heredar también en Cristo lo que Él tiene preparado para ti, que es la vida eterna, el perdón de tus faltas, el perdón de tus pecados, una vida diferente. Porque la Biblia dice que de modo que si alguno está en Cristo, es nueva criatura. Tú puedes ser nueva criatura. Solo si vienes a Cristo. Por eso dice el Padre, mas era necesario hacer fiesta y regocijarnos porque este tu hermano era muerto. ¿Por qué era muerto? ¿Se acuerda? Porque estaba viviendo en los placeres del mundo. Estaba perdido y sin Dios. Pero al arrepentirse, ¿qué encontró? ¿Sabe qué encontró? Lo que leímos en el pasaje anterior, que dice el versículo 20, dice que y aún cuando estaba lejos, lo vio su padre y fue movido a misericordia. ¿Qué encontró? Misericordia. ¿Qué yo encontré? Misericordia. ¿Qué tú puedes encontrar? Misericordia. Tú puedes encontrar misericordia si tú quieres y entender el propósito de Dios. Por eso dice que su hijo que era muerto ha revivido. ¿Por qué? Porque tuvo arrepentimiento, porque tuvo confesión, porque fue sincero en lo que expresó con su boca. Y dice, y se había perdido y es hallado. ¿Qué hizo? Volvió a su padre y su padre le recibió con los brazos abiertos. Hoy esa historia se repite contigo y se repite con otros. Quizás estés alejado de Dios. Déjame decirte algo. Hay vida en Jesús. Hay vida en Jesús. Hay vida en Jesús. Y yo quiero invitar a Rosy que pueda poner ese cántico, hay vida en Jesús, para que tú puedas entender por qué hay vida en Jesús. Y eso fue lo que el Padre entendió, abrió los brazos porque tuvo misericordia. Y eso es lo que Dios hace, tener misericordia contigo, tener misericordia conmigo. ¿Por qué? Porque Él lo perdonó con todo su corazón. Escucha esta alabanza.
1: A decir...
0: Escucha este mexicano sabroso y hermoso también.

0: Qué bueno, ¿verdad? Poder saber que ese hijo que se había perdido, ese hijo que era muerto, ha revivido, se había perdido y es hallado. Tú puedes encontrar en Dios la esperanza, tú puedes encontrar en Dios el consuelo, tú puedes encontrar en Dios la gracia para que cada día más tú puedas ver la mano de Dios obrando en tu vida. Vuelve a Dios, vuélvete a Él. Deja que Dios examine tu corazón. Deja que Dios te cambie. Si un día buscaste de Dios y te apartaste de Dios, acércate a Dios. Busca a Dios con todo tu corazón. No vivas de una religión. Aquí la religión no salva. Fíjate bien, la religión no salva. Y te voy a decir algo que escuché hace años de un marxista que dijo que la religión era el opio de los pueblos. ¿Sabías? Es una gran verdad. Es una mentira. La religión es la maldición de los pueblos. La diferencia es que el cristianismo no es religión. El cristianismo es una relación con Dios. Porque un cristiano no vive de una religión. Vive de una relación con Dios. Estás diciendo que no vive de palabras, vive de hecho. Estás diciendo que no vive de libritos, vive de hecho. Estás diciendo que no vive de simples condiciones o eslogan. Tiene una relación con Dios. Y esa es la diferencia entre cristianismo y religión. Por eso yo te invito a no acercarte a una religión. Acércate a Dios, al Dios que cambia, al Dios que transforma, al Dios que da vida, al Dios que dijo, estaré contigo todos los días y hasta el fin del mundo. Que Dios te continúe bendiciendo.
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1: Son las 12 de la mañana.

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1: Son las 12 y 31 minutos.

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1: Es la 1 y 2.

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1: Es la 1:32.
2: Y esto es para los envidiosos.

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1: Son las 2:01.

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1: Son las 2:31.

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1: Son las 3:02.

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1: Son las 3:30.

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1: Son las 4:04.

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3: Son las 4:31.

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1: Son las 5:02.

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1: Son las 5 y 32 minutos.

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1: Son las 6:03.

0: Roberto! ¡Menos mal que aparece, hombre! ¿Y a usted le echaron aceite en las patas?
1: ¿Por qué dice eso, doña Mamerta, que se me echaron aceite en las patas? ¿Qué pasó ahora?
0: Oh, porque no aparecía por aquí por mi casa, sepa nada. Y llamándolo al telefonillo que tiene en la cintura y no resollaba ni por nada. ¿Qué se creía, que era del banco?
1: No, yo miro el teléfono y según quien me llame contesto. Yo sabía que para algo me quería. Vamos a ver, ¿que para qué me quiere ahora? Usted sabe la cantidad de llamadas y WhatsApp que yo recibo al día. Entonces diré que yo voy a estar atento a usted. Y encima cuando la vi, digo, más tarde la llamo. Después se me olvidó.
0: Pues ponga la wifi.
1: Yo tengo la wifi, tengo todo eso, lo tengo yo ahí. Eso no hay problema ninguno. Y usted sabe ya lo que es la wifi.
0: Yo lo oigo a ellos ahí con la dichosa wifi y todas esas cosas. Y digo, él no me hace caso a mí. Que lo mandé a llamar, periquito, a ver si me hace un favor y me vaya bajo a Camito. Habla con Terry que quiero ponerle las ruedas nuevas al ganso.
1: ¿A qué ganso le va a poner la rueda?
0: Al ganso que teníamos ahí con Epifanio, para el coche de salir.
1: Ah, al ganso. Pues nada, y para eso me llaman a mí, si eso va allí a Camito y en un momento se las pone, o llama antes, mira, pues mañana vamos, dame una hora más o menos buena, porque ahí está siempre lleno, entre coches y motos, y está siempre lleno, mejor que le pida hora y él le busca una hora apropiada.
0: Uy, para eso lo llamé yo a usted, para que usted me hiciera favores y vaya allí. Pues para tanto como eso hubiera mandado yo ayer y más allá abajo. ¿O usted allí no les hace descuento?
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0: 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Esto, no sé, a ver si vendo el dichoso coche. Me da que usted no está bueno en la cabeza, periquito. Usted se ha puesto millonario y a las pobres, no hay nadita. ¡Ay, señor! ¿Y qué hago entonces para yo saber?
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3: Son las 6:31.

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1: Son las 7:34.

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0: Voy a ver si puedo sacar el collino del chiquero para llevarlo para la lechuza.
1: ¿Pero qué demonios hace?
0: A ver si puedo echar el collino fuera de aquí del chiquero.
1: ¿Pero para dónde va con el jodido collino?
0: Para la lechuza, que es la trabajada del collino.
1: ¡Ay, mi collinito del alma! ¿Y cómo vas a dárselo?
0: Oh, para que hagan la fiesta, ¿qué vamos a hacer?
1: ¿Y quién es ese hombre que está contigo ahí?
0: Nicanor, el panadero, que estoy hablando con él a ver si me lo alcanza allá arriba en un momento. En el jurgón.
1: ¡Ay, que se muelen al collino ahí en el camino!
0: Nicanor, abre la puerta ahí y echa una mano aquí. Pues, agárralo por las orejas para meterlo dentro del jurgón, venga. Nicanor, agarra ahí, que se los echa fuera.
1: ¿Y qué fiesta del demonio es esa, mi flanillo?
0: Muchacha, ¿tú no sabes que todos los años se hace la fiesta de la bajar collino en la lechuza? Eso lo cogen ahí arriba en el lomo los ingleses y lo bajan hasta la lechuza. Después de la bajar collino, cuando lleguen, hay una gran verbena. Valentín es que toca el serrucho.
1: ¡Ay, mi collinito, que no lo vuelvo a ver más nunca! El trabajito que me ha dado echándole fregaduras y todo.
0: Oh, pues, ¿qué quieres? ¿Dinero y collino? Dinero y collino no puede ser, mija. Tú olvídate de tu collino, que tú te cogiste las perras.
1: Júntale con grasa dura a ver si no se lo lleva.
0: Pues habrá que juntarlo a ver si le resbala y se queda atrás.
1: ¿Y cómo van a hacer una fiesta de esa?
0: Muchacha, que todos los años, ya llevan 4 años haciendo lo que ha tenido un éxito del coño nomás, que viene gente de para afuera a la fiesta esta de la bajar collino.
1: ¿Y a qué hora es eso?
0: A las 8 de la noche, a las 20 horas. Empieza la fiesta de arriba hasta que los ingleses van hasta la asociación de vecinos de la lechuza.
1: Uy, mire, ¿qué es lo que hacen?
0: El collino lo llevan de arriba. Lo llevan de arriba en el jurgón. Le hacen como una carroza y lo traen con una carroza y la gente cantando y bailando. Pues eso va a estar bueno, hasta yo tengo ganas ahí.
1: Entonces es una terrible parranda, ¿será?
0: Eso, ¿cómo es eso? Se empiezan allá arriba en el lomo los ingleses por ahí para abajo y jarreteando y para abajo con el collino. Y música que te pego, llegan aquí abajo en una bailando en una pata sola.
1: Epifanio, cuando llegue, ¿qué hacen? ¿Lo matan allí mismo?
0: ¿Cómo lo van a matar, muchacha? Después hacen una fuerte verbena allí cuando llegue toda la gente.
1: ¿Qué día viene a hacer eso? Te vas a llevar el coñino y anda ahora, que me da pena.
0: Eso se lo llevan para medirle la talla, para ver el trono, la medida que lleva.
1: Es que me da tanta pena porque es como si fuera un miembro más de la familia.
0: Hombre, lo es, pero ¿qué vamos a hacer? Dinero, coñino no podemos tener.
1: ¡Nicanor! ¡Tenga cuidadito! ¡Regrésemelo!
0: Nicanor, trae una docena de motos y a ver si se lo saca a la vieja. Póngale con pena después de venderlo. A ver si lo recupera. La vieja agarrada esta, coño, siempre quiere dinero y cochino y quiere todo.

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1: Son las 8:03.

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1: Son las 8:32.

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Buenos días, Gran Canaria. Que Dios te continúe bendiciendo. Es un gozo el poder estar hoy aquí compartiendo junto la palabra de Dios, pero hoy vamos a comenzar diferente. Hoy quiero ponerte un popurrí de alabanza para que puedas glorificar al que vive y reina por los siglos de los siglos. Comencemos adorando a nuestro Dios. Aleluya.

Qué bueno que podemos decir, viva la fe, viva la esperanza, viva el amor. Y quiero invitarte a poder reflexionar en la palabra de Dios en esta linda mañana de viernes. Y quiero invitarte a mirar en Lucas capítulo 15 del 11 al 32, hablando de la parábola del hijo pródigo. Y tengo como título, el padre que nunca dejó de esperar. El padre que nunca dejó de esperar. Y dice la Biblia, también dijo, un hombre tenía dos hijos y el menor de ellos dijo a su padre, padre, dame la parte de los bienes que me corresponde. Y le repartió los bienes. No muchos días después, juntándolo todo el hijo menor, se fue lejos a una provincia apartada y allí desperdició sus bienes viviendo perdidamente. Y cuando todo lo hubo malgastado, vino un gran hambre en aquella provincia y comenzó a faltarle. Y fue y arrimó a uno de los ciudadanos de aquella tierra, el cual le envió a su hacienda para que apacentase cerdos, y deseaba llenar su vientre con las algarrobas que comían los cerdos, pero nadie le daba. Volviendo a sí, así dijo, ¿cuántos jornaleros en casa de mi padre tienen abundancia de pan? Y yo aquí perezco de hambre. Me levantaré, iré a mi padre y le diré, padre, he pecado contra el cielo y contra ti. Ya no soy digno de ser llamado tu hijo. Hazme como a uno de tus jornaleros. Y levantándose, vino a su padre. Y cuando aún estaba lejos, lo vio su padre. Y fue movido a misericordia y corrió y echó sobre él su cuello y le besó. Y le dijo, y el hijo le dijo, padre, he pecado contra el cielo y contra ti y ya no soy digno de ser llamado tu hijo. Pero el padre dijo a sus siervos, sacad el mejor vestido y vestidle, y poned un anillo en su mano, y calzado en sus pies, y traed el becerro gordo, y matadlo, y comamos, y hagamos fiesta, porque este mi hijo muerto era, y ha revivido, se había perdido, y es hallado, y comenzaron a regocijarse. Y su hijo mayor estaba en el campo, y cuando vino, llegó cerca de la casa, oyó la música y las danzas, y llamando a uno de los criados, le preguntó qué era aquello. Él le dijo, tu hermano ha venido, y tu padre ha hecho matar el becerro gordo por haberle recibido bueno y sano. E entonces se enojó y no quería entrar. Salió por tanto su padre y le rogaba que entrase. Mas él, respondiendo, dijo al padre, he aquí tantos años te sirvo, no habiéndote desobedecido jamás, y nunca me ha dado ni un cabrito para gozarme con mis amigos. Pero cuando vino este tu hijo, que ha consumido tus bienes con rameras, has hecho matar para él el becerro gordo. Él entonces le dijo, hijo, tú siempre estás conmigo y todas mis cosas son tuyas, mas era necesario hacer fiesta y regocijarnos, porque este tu hermano era muerto y ha revivido, se había perdido y es hallado. Señor, te bendecimos y pedimos que tu palabra, que es clara, pueda alumbrarnos el camino y enseñarnos el mensaje. Gracias por todo, en el nombre de Jesús. Amén. ¡Qué bella historia! ¡Qué bella historia! El padre que nunca dejó de esperar. Y aquí encontramos lo que es la parábola del hijo pródigo. Pero cuando miras el versículo 24... es hermoso porque dice el versículo 24, porque este mi hijo muerto era y ha revivido, se había perdido y es hallado. Esta parábola te permite entender y hablar que muchas personas a veces han estado alejados de Dios, como el que está dentro de la iglesia, pero tiene un corazón lejos de Dios. Pero aquí hablamos justamente de uno que estaba alejado de Dios, a uno que se había olvidado, de uno que abandonó a su padre, a su hermano, para irse al disfrute de la vida cotidiana. Y aquí encontramos un hijo que quiso vivir sin su padre. Un hijo, cuando vemos el versículo 12 y 13, que había pensado que lo más importante era disfrutar de los bienes que me correspondía. Y dice, y el menor de ellos dijo a su padre, padre, dame la parte de los bienes que me corresponde. Y le repartió.

Es que me toca o no me toca, ¿verdad? Y aquí tenemos una historia que tiene que ver casi lo o es parecido o es lo mismo. Pero alejarse del padre parecía libertad y terminó convirtiéndose en esclavitud. Terminó convirtiéndose en una esclavitud. Lo que parecía libertad terminó alejándolo, terminó dejándole un vacío. Y tú descubres en los versos del 14 al 16 que dice: y todo cuanto lo hubo malgastado, vino un gran hambre en aquella provincia y comenzó a faltarle. Y fue y se arrimó a uno de los ciudadanos de aquella tierra, el cual le envió a su hacienda para que apacentase cerdo. Mira cómo dice: y deseaba llenar su vientre con las algarrobas que comían los cerdos, pero nadie le daba. ¿Por qué? Porque él lo perdió todo y terminó cuidando cerdos. Aquí, pues, mirar la importancia de que hay personas que tienen muchas cosas alrededor, pero están vacías por dentro. Y este chico, después de tenerlo todo, después de perderlo todo, llegó a un lugar donde había de todo. Pero él seguía con la misma hambre, él seguía con la misma necesidad, y te puedes entender que tú puedes hablar de dinero, de éxito, de relaciones, de redes sociales, de placer, de reconocimiento, y como nada de eso ocupa el lugar de Dios, te va a quedar un vacío enorme en tu corazón. Y aquí usted ve el momento en que cambió su historia. Cambió su historia cuando en el versículo 16 dijo: volviendo en sí. Ahora el chico hace una reflexión de su vida y se pone a pensar, a analizar y a canalizar si cuando vivía con mi padre lo tenía todo, no tenía por qué estar ni comiendo comida de vertedero, ni comiendo comida de la calle, ni comiendo comida de cerdo. Y ahora viene un análisis profundo y se pone y dice, y volviendo en sí dijo: ¿cuántos jornaleros en casa de mi padre tienen abundancia de pan y yo aquí perezco de hambre? Como jornalero, trabajando en otro lugar, tenía que alimentar el cerdo y no podía comer ni aún de lo que le daba a los cerdos. Ya se pone a reflexionar cómo en la casa de su padre los jornaleros comían pan y comían de todo y eran saciados. Y ahora viene un análisis en su mente y en su corazón. Pero fíjense, lo importante es que esta frase puede ser el centro para que tú puedas entender este mensaje. Volver en sí es reconocer: me alejé del lugar de donde debía estar. Me alejé del lugar de donde debía de estar. Aquí él había entendido que él se fue de al lado de sus padres, donde él tenía todos los recursos. Pero aun cuando malgastó, tuvo que pasar hambre y necesidad para aprender, para poder aprender la lección. Me alejé de donde yo debía de estar. Y muchas veces hay padres que tienen que también ser entendidos en este principio, porque muchas veces los hijos te van a llevar a hacer algo que tú no quieres que pase, pero los hijos necesitan aprender del lugar donde ellos deben de estar. Y a veces quieren salir al mundo, conocer al mundo, y después tienen que venir arrepentidos de todo lo que han tenido que sufrir. Y aquí es importante entender cuánto tiempo llevas viviendo lejos de la presencia de Dios. Así hay muchas personas que están lejos de la presencia de Dios. Hay muchos que se apartaron porque no querían buscar a Dios, porque no querían conocer a Dios, porque no entendían a Dios, porque llevaban 15, 20 años en la iglesia y es como si nada, pero cuando se van al mundo, descubren que el mundo nada ofrece y luego viene el arrepentimiento. ¿Cuántas veces tienes que hacerte la pregunta? ¿Cuánto tiempo llevas alejado de la presencia de Dios? Y tienes que sentir y decir: debo volver a la casa de mi padre. Debo volver al lugar donde no me faltaba nada, donde no te faltaba la gracia de Dios, donde no te faltaba el favor de Dios, donde no te faltaba la misericordia de Dios, donde no te faltaba ese amor que sobrepasa todo entendimiento humano. Qué importante que el hijo decide regresar. Cuando miramos ese versículo número 18, dice: me levantaré e iré a mi padre y le diré: padre, he pecado contra el cielo y contra ti. Wow. Y aquí lo que usted está viendo es que no solamente reconoció su condición, sino que se levantó. No simplemente dijo: bueno, voy a ver qué hago.
pues se quedó sentado a esperar a ver

0: qué podía pasar. No, no, no. Él reconoció, él tuvo valor para reconocer que él fue quien se equivocó. Él tuvo valor para decir, yo necesito volver a lo mío porque entendí que esto nada ofrece. Y entonces él entiende esta verdad. Y aquí está el llamado. No basta con reconocer que estamos lejos de Dios. Hay que volver. Tenemos que volvernos a Dios. Tenemos que entender el propósito. Tenemos que saber que Satanás vino para robar, para matar, para destruir. Y al alejarnos, vamos a ser destruidos. Pero debemos de acercarnos a ese Dios de toda esperanza y de todo consuelo. El Padre lo estaba esperando. El Padre esperaba con ansias el regreso de ese hijo. Y usted ve en el versículo número 20 que dice de esta manera: y levantándose vino a su padre, y cuando aún estaba lejos, lo vio su padre y fue movido a misericordia, y corrió y se echó sobre su cuello y le besó. ¡Wow! ¡Qué hermoso! Descubre el pasaje como dice: y levantándose vino a su padre. Él rompió la rutina de estar donde él estaba, ya afligido, corrió a donde debía de estar. Y dice, y cuando aún estaba lejos, había una distancia entre el papá y él, una distancia que la Biblia no describe cuál era esa distancia, dice que su padre lo vio y fue movido a misericordia y corrió y le besó. ¿Por qué? Porque había una alegría en su corazón, porque su hijo que se había apartado volvió nuevamente. ¿Cuántas veces tú esperas a veces que un hijo tuyo vuelva? Porque está apartado. Porque está en una vida que no es la que tú quieres que lleve. Porque está afligido. Porque está angustiado. Porque está enfermo. ¿Cuántas veces tienes que atravesar por momentos difíciles y tú deseas que tu hijo vuelva? Pero hay una decisión que él tiene que tomar. Y justamente eso es lo que Dios hace. Muchas veces Dios está en espera a que tú recapacites que te equivocaste. Que estás alejado de Dios. De que tú necesitas a Dios. Y es entonces donde tú vas a poder ir corriendo a los pies de aquel que te ama, de aquel que está contigo todos los días y hasta el fin del mundo. El Padre no lo recibió con un discurso de condenación. No lo recibió, y soy yo o eres tú, y por qué te fuiste, y tú eres un hijo mal agradecido, tú eres un hijo malo, por qué te fuiste, por qué gastaste, por qué tornaste, y no te quiero en mi casa. No vas a encontrar en la palabra de Dios ningún mensaje de condenación de parte del Padre hacia su hijo. Encontramos a un padre amoroso, a un padre que estaba en espera de que ese hijo tuviese arrepentimiento y confesión de su falta. Y fue lo que hizo este hijo. Corrió hacia él, lo abrazó, lo besó, le devolvió su dignidad, le puso vestido, le puso anillo, preparó una fiesta. Y aquí está el mensaje de esperanza. Quizás tú te sientes alejado de Dios, pero Dios no se alejó de ti. El joven rico se apartó de su familia, se alejó de su papá, se alejó de su hermano, se alejó de todo lo que tiene que ver con su vida para vivir su vida, pero su papá nunca se alejó de él. Estoy convencido que ese padre lloraba, ese padre se preocupaba, ese padre estaba angustiado, ese padre deseaba escuchar la noticia alguna de su hijo. Y es bonito porque Dios nunca se ha alejado de ti. Quizás tú dejaste la casa del Padre, pero el Padre todavía está esperando tu regreso. Tu pecado puede haberte llevado lejos, pero la gracia de Dios todavía puede encontrarte. ¿Dónde estás hoy? ¿En la casa del Padre? ¿Lejos de ellas? ¿O necesitas tú volver a conectarte con Dios? Vuelve a casa, sí, vuelve a casa, porque el Evangelio no solamente nos promete una vida mejor, el Evangelio nos reconcilia con el Padre. Cuando vas a la Biblia, a Lucas 15, 24, dice en Lucas 15, 24, porque este mi hijo muerto era y ha revivido, se había perdido y es hallado, y comenzaron a regocijarse. ¿Qué fiesta hubo? ¿Qué alegría? ¿Qué fiesta? ¿Qué júbilo? ¿Por qué? Porque su hijo se había apartado. Pero su hijo ahora vuelve arrepentido. Si quieres algo todavía más impactante y diferente, también hay una parábola que conecta muchísimo la vida actual y es la parábola del buen samaritano. tú lo has visto, tú lo has oído en la palabra de Dios. Pero qué importante es interpretar que muchas veces estar alejado de Dios no te va a hacer bien. Estar alejado de Dios va a hacer de que vengan contra ti problemas, aflicciones, lamentos. Y esto fue lo que pudo experimentar este chico. Este chico pudo experimentar, dice que deseaba llenar su vientre de las algarrobas que comían los cerdos, pero nadie le daba. Cuando tú estás alejado de Dios, tú pierdes el privilegio de Dios, tú pierdes la gracia de Dios, tú pierdes el favor de Dios. Pero por eso Jesús le dijo, vengan a mí todos los que estáis trabajados y cargados, que yo le voy a dar descanso. Hay una oportunidad de Dios para la vida del hombre. Hay una oportunidad de Dios para que el hombre pueda entender su verdad. Y la verdad de Dios es Jesús. Jesús vino para que tú tengas vida y para que la tengas en abundancia. Este chico se apartó, este chico desparramó, este chico se olvidó que tenía una familia, pero su padre nunca se olvidó de él. Y eso es lo hermoso, porque este padre está representando a Dios, pero este hijo está representando mi vida y tu vida, ¿verdad? Porque muchas veces nosotros también hacemos lo que nos da la gana, pero tenemos a un padre que dice, eso no está bien. Un padre que quiere que vuelva, un padre que quiere que tú recapacites, un padre que quiera que tú entiendas, un padre amoroso que dijo, yo estoy contigo todos los días y hasta el fin del mundo. Hay una esperanza que el hombre no puede perder. Y qué bueno cuando el creyente en Cristo puede entender esta verdad. Y ahora hubo una sinceridad en lo más profundo de su alma, me levantaré e iré. Había una convicción genuina. Me voy a levantar, ya yo he reconocido, pero no puedo perder el valor de correr a reconocer ante mi padre. Y aquí no hubo una manipulación, porque el chico podía haber manipulado el ambiente. Ay, me voy a arrepentir para ver a obtener plata, dinero, comida y luego salgo. No, no, no. El hijo entendió que estar alejado de su padre, que estar alejado de la finca, estar alejado de aquello que le bendecía, le propició una enorme inseguridad en su persona. Muchas veces nos sentimos inseguros e incapaces. Muchas veces nos sentimos tan vacíos y Dios quiere que aprendamos a reconocer nuestra falta. ¿Por qué usted cree que David se consideró amigo de Dios? Por la sinceridad que había en el corazón de David. Porque David, cuando pecó contra Dios, que dijo, ten misericordia de mí, reconozco, yo sé, yo entiendo, yo creo. Y le dice Dios, cree en mí un corazón limpio y renueva un espíritu recto dentro de mí. Y levantándose vino a su padre. Y cuando aún estaba lejos lo vio su padre. Me imagino aquel padre que estaba constantemente mirando por la ventana o mirando por la puerta. Vendrá, no vendrá, vendrá, no vendrá. Y así mismo hace Dios. Constantemente Dios está mirando para ver qué tú haces con tu vida. Constantemente Dios está mirando a ver qué decisión tomas tú. Si sigues el camino de la fe, si sigues el camino de la salvación o si sigues el camino al infierno, que es la perdición. Dios no quiere que el hombre perezca. Dios quiere que el hombre se arrepienta y que tenga vida y vida en abundancia. Tú determinas qué es lo que tú quieres. Pero aquí encuentro una esperanza y levantándose corrió, vino a su padre. Dios siempre va a estar con las manos abiertas. ¿Sabe por qué? Porque la Biblia me dice que el que habita al abrigo del Altísimo morará bajo la sombra del Omnipotente. Qué bueno que dice que su padre, movido a misericordia, se echó sobre su cuello y le besó. Y el hijo le dijo, padre, padre, he pecado contra el cielo y contra ti. Ya no soy digno de ser llamado tu hijo. Me imagino qué arrepentimiento genuino tuvo ese hijo. Me imagino qué gozo tan tremendo tuvo ese padre. Me imagino qué momento más hermoso había en la casa cuando el padre, movido a misericordia por el gozo de lo que estaba aconteciendo, mandó a otros criados a buscar el mejor cerdo, a poner el mejor vestido, a ponerle un anillo, diciendo, aquí llegó la esperanza porque mi hijo, el que había muerto, ha vuelto nuevamente. ¡Qué esperanza! ¡Qué regocijo! qué gozo, qué júbilo. Traigan el mejor becerro, el más gordo, mátenlos, comamos y hagamos fiesta. Pero usted, cuando lee la parábola del sembrador, está viendo que la parábola del sembrador es el otro ejemplo de obediencia, porque esto es lo que está indicando nuevamente cuando el hombre se arrepiente y se vuelve a Dios de todo su corazón. Dice la Biblia que hay fiesta en los cielos cuando un pecador se arrepiente. ¡Qué júbilo! ¡Qué alegría! ¡Qué bueno que cuando tú te arrepientes y te vuelves a Dios, Dios tiene lo mejor para ti! Y dice la Biblia que hay fiesta en los cielos cuando un pecador se arrepiente. Por eso dice la Biblia, porque el versículo 24, porque este mi hijo muerto era. ¿Por qué era muerto? Porque estaba viviendo en los deleites del mundo. Este mi hijo muerto era y ha revivido. ¿Por qué revivió? Porque él reconoció, porque él entendió. Porque él tuvo la esperanza de decir, a pesar de que viví una vida fuera de mi familia, fuera de mi casa, yo he entendido que no debía de haberme ido. Se había perdido, dice, y es hallado, y comenzaron a regocijarse. Eso lo dice la Biblia. Hay fiesta en los cielos cuando un pecador se arrepiente. Hay júbilo en el cielo cuando un pecador se vuelve a Dios. Hay júbilo en el cielo cuando un pecador no quiere vivir su conducta de pecado, porque quiere caminar con Dios conforme al diseño de Dios. ¡Qué hermoso! ¡Qué cosa! ¡Ah, claro! Ahora viene ahora algo importante en la historia. Usted descubre que ahora hay un conflicto emocional, porque ahora dice el versículo 25, su hijo mayor estaba en el campo, cuando vino, llegó cerca de la casa, oyó la música y las danzas, y llamando a uno de los criados, le preguntó, ¿qué era aquello? Él le dijo, tu hermano ha venido, y tu padre ha hecho matar el becerro gordo por haberle recibido bueno y sano. Claro, el hijo mayor tenía miedo, no es que no estaba contento con su hermano, es que estaba preocupado que ese hijo manipulara al padre para poder volver a sacarle dinero, para poder de nuevo volver a desparramar o irse con mujeres rameras. Y ahora hay una preocupación en su hijo mayor, ¿verdad? Porque no quiere que su padre quizás vuelva a sufrir lo que había acontecido. Y usted ve que dice el versículo 28, entonces se enojó y no quería entrar. Salió por tanto su padre y le rogaba que entrase. Y muchas veces nosotros juzgamos sin saber el corazón de la persona. Este hijo mayor estaba juzgando al menor sin saber si había o no un arrepentimiento genuino. Y aquí tú descubres entonces que viene el padre y le dice entonces a su hijo, ven, entra con nosotros. Ven, porque el padre sabía que lo que había acontecido a su hijo menor fue una prueba y su hijo había aprendido la lección. Mas él respondió y dijo al padre, he aquí tantos años te sirvo, no habiéndote desobedecido jamás, y nunca me ha dado ni un cabrito para gozarme con mis amigos. Pero cuando vino este tu hijo, que ha consumido tus bienes con ramera, has hecho matar para él el becerro gordo. Él entonces le dijo, hijo, tú siempre estás conmigo y todas mis cosas son tuyas. Tenemos que aprender también a no ser egoístas. Si no conocemos el corazón de una persona, no podemos juzgarla. Quizás para el hijo mayor, este joven no se había arrepentido. Pero es curioso porque este joven vino con un arrepentimiento genuino y su padre sintió el arrepentimiento genuino y su padre le perdonó. ¿Sabe por qué? Porque Dios es un Dios de oportunidades. Porque Dios da oportunidades, porque Dios quiere que el hombre se arrepienta, porque Dios quiere que el hombre se vuelva a él, porque Dios quiere que el hombre pueda entender. Y aun cuando el hijo mayor se quejó contra su padre, pero mira que yo he querido y nunca me hiciste, y que lo que le dice el padre, pero es que todo lo mío es tuyo. Y eso es lo que te está indicando, que el hijo mayor no tenía conciencia de que todo lo que había a su alrededor le pertenecía por derecho también a él. Y si él no lo disfrutó es porque él nunca pensó que podía llegar el momento de entender que él era partícipe de todos los bienes que su padre tenía. En Cristo, tú y yo somos partícipes de una herencia, porque el sacrificio de Cristo nos hizo aceptos delante del amado, delante del Padre, delante de aquel que vive y reina por los siglos de los siglos. Y cuando Cristo vino, Él puso que tú y yo pudiéramos alcanzar a través de Él el perdón de pecado, la gracia de Dios, el reino de Dios, un paraíso y un lugar para morar. Perdón. Qué bueno cuando yo puedo reconocer que en Dios tengo esperanza. Qué bueno reconocer que en Dios tengo una herencia. Y esa herencia, gracias al sacrificio de Cristo. ¿Sabes por qué? Porque yo también estuve perdido. Pero Él me rescató. Yo estaba perdido, pero Él me rescató. Yo estaba perdido y sin vida, pero Él me dio vida y vida en abundancia. Y hoy puedo heredar con Cristo todo lo que Él tiene preparado para mi vida. Y tú puedes heredar también en Cristo lo que Él tiene preparado para ti, que es la vida eterna. El perdón de tus faltas, el perdón de tus pecados, una vida diferente. Porque la Biblia dice que de modo que si alguno está en Cristo, es nueva criatura. Tú puedes ser nueva criatura. Solo si vienes a Cristo. Por eso dice el Padre, mas era necesario hacer fiesta y regocijarnos porque este tu hermano era muerto. ¿Por qué era muerto? ¿Se acuerda? Porque estaba viviendo en los placeres del mundo. Estaba perdido y sin Dios. Pero al arrepentirse, ¿qué encontró? ¿Sabes qué encontró? Lo que leímos en el pasaje anterior, que dice el versículo 20, dice que y aún cuando estaba lejos, lo vio su padre, fue movido a misericordia. ¿Qué encontró? Misericordia. ¿Qué yo encontré? Misericordia. ¿Qué tú puedes encontrar? Misericordia. Tú puedes encontrar misericordia si tú quieres y entender el propósito de Dios. Por eso dice que su hijo que era muerto ha revivido. ¿Por qué? Porque tuvo arrepentimiento, porque tuvo confesión, porque fue sincero en lo que expresó con su boca. Y dice, y se había perdido y es hallado. ¿Qué hizo? Volvió a su padre y su padre lo recibió con los brazos abiertos. Hoy esa historia se repite contigo y se repite con otros. Quizás estés alejado de Dios. Déjame decirte algo. Hay vida en Jesús. Hay vida en Jesús. Hay vida en Jesús. Y yo quiero invitar a Rosy que pueda poner ese cántico. Hay vida en Jesús. Para que tú puedas entender por qué hay vida en Jesús. Y eso fue lo que el Padre entendió. Abrió los brazos porque tuvo misericordia. Y eso es lo que Dios hace. Tener misericordia contigo. Tener misericordia conmigo. ¿Por qué? Porque Él lo perdonó con todo su corazón. Escucha esta alabanza.
1: A decir...
0: Escúchate, mexicano sabroso y hermoso también.

0: bueno, ¿verdad? Poder saber que ese hijo que se había perdido, ese hijo que era muerto, ha revivido, se había perdido y es hallado. Tú puedes encontrar en Dios la esperanza, tú puedes encontrar en Dios el consuelo, tú puedes encontrar en Dios la gracia para que cada día más tú puedas ver la mano de Dios obrando en tu vida. Vuelve a Dios, vuélvete a Él, deja que Dios examine tu corazón, deja que Dios te cambie. Si un día buscaste de Dios y te apartaste de Dios, acércate a Dios, busca a Dios con todo tu corazón. No vivas de una religión, aquí la religión no salva. Fíjate bien, la religión no salva. Y te voy a decir algo que escuché hace años de un marxista que dijo que la religión era el opio de los pueblos. ¿Sabías? Es una gran verdad. Es una mentira. La religión es la maldición de los pueblos. La diferencia es que el cristianismo no es religión. El cristianismo es una relación con Dios. Porque un cristiano no vive de una religión. Vive de una relación con Dios. Estás diciendo que no vive de palabras, vive de hecho. Estás diciendo que no vive de libritos, vive de hecho. Estás diciendo que no vive de simples condiciones o eslogan. Tiene una relación con Dios. Y esa es la diferencia entre cristianismo y religión. Por eso yo te invito a no acercarte a una religión. Acércate a Dios, al Dios que cambia, al Dios que transforma, al Dios que da vida, al Dios que dijo, estaré contigo todos los días y hasta el fin del mundo. Que Dios te continúe bendiciendo.
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0: Son las 10:02.
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1: Son las 10 y 31 minutos.

0: Son las 11 de la noche.
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1: Son las 11 y 31 minutos.

0: Son las 12:02.
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1: Son las 12 y 33 minutos.

0: Es la una de la madrugada.
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